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6: ¡Mamá!

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4: El chapo tomó vacaciones.

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2: Ah.

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8: Me pasa

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2: En esta nueva oportunidad que tenemos, le damos la cordial bienvenida a todos los hermanos, a todas las amigas que a diario escuchan este programa. Ya saben que es muy fácil participar, usted levanta el teléfono, se comunica con nosotros. Un grupo selecto, profesional, esperan su llamado, esperan su comunicación. Ya saben, mis queridos hermanos del alma, que la metodología del programa es muy fácil. Ustedes tienen problemas, desilusiones, ansiedades y preguntas, y nosotros tenemos las respuestas. Nosotros tenemos el poder en nuestra mente, tenemos la inteligencia, tenemos el conocimiento, el don que nuestro Padre Celestial nos ha brindado. Y es por eso, mis queridos hermanos del alma, que queremos que ustedes participen de la comunicación. Es por eso que queremos que ustedes participen de la llamada. Es por eso que queremos que usted, mi querido amigo del alma, ponga un alto en su camino, en su vida. Se dé cuenta que hay un grupo profesional, que todos los días realizamos un programa en vivo y en directo, y que todos los días lo único que hacemos es ayudar, orientar y servir a tantas personas necesitadas, hombres y mujeres del común y el corriente, que de verdad necesitan el apoyo y la ayuda orientadora de parte de nosotros. Ya saben que todos los días este programa está hecho y elaborado en vivo y en directo. Ya saben que todos los días estamos aquí en la emisora, aquí en la radio, transmitiendo nuestras palabras, ayudando, orientando y sirviendo a tantas personas que de verdad solicitan y buscan el apoyo espiritual de parte de nosotros. Es muy fácil comunicarse, es muy fácil entrevistarse, es muy fácil llegar a nuestro centro espiritual. Ya sabe que todos los días, mis queridos hermanos del alma, estamos en esta misión de ayudar, de orientar y de servir. 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A propósito, me comunican y me dicen que tengo gente en línea. Fecha de nacimiento, por favor.
3: Noviembre 10, 1960.
2: Cuídese mucho, ve una pérdida económica. Hay gente inescrupulosa a su lado, a su alrededor. Protéjase también. Protéjase porque veo gente inescrupulosa a su alrededor, a su lado. Encienda, trate de encender los días viernes una veladora amarilla y una veladora verde.
3: ¿Qué?
2: Enciéndala. Verde, una veladora verde y una veladora amarilla. Esta ritualización se la estoy recomendando porque tiene un bajón económico bastante fuerte.
3: ¿Cierto?
2: Ahora, yo le doy una recomendación. Si me puede visitar hoy mismo en mi centro de atención, le voy a regalar un baño de atracción para el dinero, para que le vaya bien y para que todo lo negativo lo deje atrás, porque últimamente me le está yendo muy mal. Así que véngase hoy para mi consultorio, ¿le parece?
3: Ok.
2: Cuando usted se sienta a hacer un negocio, el negocio se le da.
3: Sí.
2: El negocio se le da y usted es una persona que tiene un campo energético y magnético maravilloso. O sea, usted donde llega cae bien.
3: Sí.
2: Se lo han dicho, ¿verdad? Asimismo en los negocios es en el campo del amor, en el campo del amor donde llega, cae bien y siempre tratan como de mirarlo y usted sabe lo que le estoy hablando.
3: Sí.
2: Entonces trate de cuidar mucho su campo energético porque es un campo energético muy bueno, pero siempre existen las envidias.
3: Sí.
2: Siempre existen las envidias y han tratado de opacarlo, ¿yo? han tratado de opacarlo, no lo han podido hacer. Por eso una que otra vez, mi hermanito, vienen habiendo tantos problemitas y tantas dificultades para hacer dinerito.
3: Okay.
2: Pero esto se debe a gente inescrupulosa, gente envidiosa, que le desean lo peor.
3: Muy bien.
2: Entonces, ¿qué debe hacer, mi hermano? Cuidarse, protegerse.
3: Perfecto.
2: Nosotros en nuestro consultorio tenemos unas ayudas perfectas. Nosotros en nuestro consultorio tenemos elementos propicios para lo que yo le estoy hablando.
3: ¿Tiene su dirección, por favor?
2: Sí, ahorita, espéreme, termino la llamada y le doy la dirección. ¿Perfecto?
3: Gracias.
2: ¿Algo más que me quiera preguntar, caballero? 10 de noviembre del 60.
3: No, señor, se lo agradezco.
2: Quedamos completos, ¿verdad?
3: Sí, señor.
2: Bueno, pues, hermano, gracias.
3: Gracias.
2: Vamos a escuchar los testimonios de miles de personas que nos han visitado.
4: Los testimonios nos dan la confianza para creer en lo que no se ve. A continuación, escucharemos a una persona agradecida y convencida de la realidad.
2: ¿Usted escuchó el programa en la radio?
5: Yo tengo muchos años oyéndolo el programa.
2: Sí.
5: Y sí, pues, mis respetos para ustedes, y invito a las personas que crean y los que no crean, pues, yo miro que muere más gente ahorita de hechicerías, brujerías, que de enfermedades naturales.
2: Bueno, hermano, ¿usted había visitado algún otro sitio?
5: Ah, sí, he visitado muchos sitios.
2: ¿Le habían dado alguna respuesta positiva?
5: En muchas partes, nomás puro charlatán, como le quitan a uno mucho dinero y no curan ni nada.
2: Aquí en nuestro centro espiritual, ¿cómo le ha ido, hermano?
5: He venido 3 veces y me he sentido muy bien, andaba muy malo, y pues no, o sea, todo más diferente. Los caminos

0: si no les hallan los doctores es porque es cosa mala. Y hay muchas personas que tienen cosas malas y, o sea, cosas de que hasta de doctor y usted mismo lo pueden lograr. Lo pueden quitar así. Y pues sí, muere más gente diario, cada ratito, enfermedades que...
1: Enfermedades buscadas por el ser humano.
0: Y por eso a mí me hicieron mucho daño por lo mismo que ayudo a mucha gente y por eso que vine a eso.
1: Bueno, hermano, muchas gracias.
0: Es todo.
2: Es usted muy amable. Así lo pueden escuchar ustedes de todas las personas que nos visitan a diario. 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Nuevamente oyente en línea. Fecha de nacimiento, por favor.
3: 8 de septiembre del 88.
1: 8 de septiembre del 88. Ay, está usted tan joven y tan envidiada. La han envidiado. Tiene gente alrededor que no le conviene. La envidian, hermanita. A usted la envidian, a usted la han dañado, a usted lamentablemente la han perjudicado. Por donde mete la cabeza le va mal, no le va bien. ¿Sí ha notado que muchas veces quiere hacer algo y todo se le vuelve salir agua?
3: Eso sí.
1: ¿No ha notado, hermanita, mucho decaimiento?
3: Sí.
1: Cansancio, decaimiento, ganas de no hacer nada.
3: Sí.
1: Se levantan las mañanas, quiere hacer algo, pero de la noche a la mañana, se le fue todo para el piso.
3: Eso sí.
1: ¿Sí lo ha notado?
3: Sí.
1: ¿Usted se ha sentido sola últimamente?
3: Pues sí.
1: ¿Se ha sentido sola, se ha sentido triste, se ha sentido con ganas de hacer muchas cosas, pero siente que se le abren 3 puertas, pero se le cierran 6?
3: Eso sí.
1: ¿Es verdad o no?
3: Sí, sí, es verdad.
1: ¿Se ha notado usted, mi querida hermana, que de la noche a la mañana todo va de para atrás, de para atrás, de para atrás, de para atrás, y a veces hay discusión y malentendidos hasta con la misma pareja?
3: Eso sí.
1: Y sin saber por qué. De la noche a la mañana le entra un coraje tanto a él como a usted, un coraje, una rabia, un desespero muchas veces. ¿Y qué pasa? Empiezan a discutir por bobadas.
3: Eso sí.
1: Ah, bueno, hermanita. Debe visitarnos porque usted lo que tiene es una mala vibra, una mala energía que no la deja salir adelante.
3: Pues sí, sí quiero ir mañana.
1: Mañana la esperamos. Sin perder tiempo la esperamos en nuestra fundación.
3: Oiga, ¿no me puede pasar la dirección?
1: Claro, pero ahorita que termine la llamada le doy la dirección.
3: Okay.
1: Hermana, gracias.
3: Oiga, ¿sí le puedo dar la fecha de nacimiento de mi esposo?
1: Tengo ya más llamaditas por delante, hermanita.
3: Ah, bueno, muchas gracias.
1: Que esté muy bien.
2: No queremos que existan más preocupaciones, no queremos más separaciones en los hogares, no queremos que exista más la pérdida del amor. Queremos que, siendo el amor una de las más bellas joyas que nuestro Padre Celestial nos dejó en este mundo, existen seres que terminan repudiando completamente este sentimiento y se convierten en algo peor que una bestia o en hienas que no respetan nada de lo hermoso que se mueve a su alrededor. Los fracasos en los negocios, las malas ventas, la mala situación laboral y con ella el desempleo son síntomas de la mala energía y de la mala suerte de las personas. Al estar rodeados de influencias negativas, todas las empresas van a cerrar puertas. Todas las personas van a estar sufriendo. Y si estamos trabajando en alguna parte y ese dinero que recibimos no nos rinde o tenemos enemigos ocultos, estamos irremediablemente condenados a sufrir muchas consecuencias negativas. Debemos dejarlas a un lado. Tenemos, escúcheme bien lo que le voy a decir, tenemos que actuar de inmediato porque las energías negativas hay que convertirlas en energías positivas. Tenemos que aprender de las personas que hoy por hoy tienen éxito. Así es, mi querido hermano del alma, que nosotros tenemos que abrir los ojos y darnos cuenta y saber las causas o los síntomas de la mala suerte. Pueden existir muchas más energías negativas en este instante, pero estas que yo les estoy nombrando son las principales.

0: son las que todo ser humano viene sufriendo últimamente. ¿Qué debemos hacer en estos casos de dificultad? ¿Cómo podemos lograr que nuestra mala suerte se vaya y nos llegue la buena suerte? Existen, lógicamente, muchas formas, muchos métodos para poder triunfar en la vida. Pero lo más aconsejable, o sea, lo primero que hay que hacer es conocer el origen de esa mala energía. Porque solamente así podemos aplicar los conectivos necesarios. De ahí que nosotros los invitemos diariamente para que ustedes nos visiten. Y lo primero que hay que hacer es conocer la causa y el motivo del fracaso y quién está detrás de todas estas energías negativas y de todo esto malo que nos viene sucediendo en la vida. 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Como siempre, oyente en línea, fecha de nacimiento, hermanita, ¿es para usted o para algún familiar en especial?
1: Es sobre mi esposo.
0: Regáleme la fecha de él, por favor.
1: Es del primero de mayo.
0: ¿Sí?
1: Del 70.
0: Carta 34, carta 60 y carta 14. Lo que pasa es que su esposo tiene un daño, tiene un mal en tercer nivel. Anda rodeado de gente inescrupulosa que no le conviene, hermana.
1: Y usted no me puede, ¿por qué es algo malo que él trae o cómo?
0: Hermana, es un mal en tercer nivel. Es un daño que le hicieron a él. Pero quiero que sepa y entienda que el mal viene de la propia familia.
1: Porque ellos hace mucho tiempo tuvieron problemas, pero casi con una cuñada de ellos.
0: Esto es mejor hablarlo personalmente en mi centro espiritual, hermanita. La espero mañana, hable con su esposo, dígale que usted me llamó, porque de lo contrario viene de mal en peor. ¿Perfecto, hermana?
1: Sí, porque sí hemos ido, hace poco fuimos con una señora, pero pues no nos dijo nada ni nada, nomás dijo que ya estaba bien.
0: No, mi hermana, él no quedó bien, él siguió mal. Debe visitarnos en nuestro centro espiritual, quédese con uno de mis asesores. Que tenga un buen día.
1: Ah, bueno, ándale, muchas gracias.
0: A usted, hermanita, así ayudamos. Usted puede comunicarse conmigo si quiere saber de su esposo, de su esposa, de un hermano, de un hijo, de sus papás. Comuníquese de inmediato. Las líneas, como siempre, están disponibles para usted. Mis queridos amigos, ¿cómo se encuentran en este momento? Contentos y satisfechos, nosotros de nuevo estar con todos ustedes para llevarles nuestra palabra de aliento, nuestra voz de esperanza. No lo piense más, no lo dude, usted tiene esos problemas. Usted tiene esos decaimientos, esos cansancios, esas dificultades. Y nosotros contamos con los conocimientos necesarios con el único fin de poderles devolver esa verdadera felicidad, esa felicidad perdida. Recuerde que hoy es un día muy especial donde usted puede consultar, donde usted puede acudir, donde usted puede venir. Grupo profesional, un grupo de orientadores. Lo estamos esperando ya que nuestro deseo es seguirlos invitando, seguirles diciendo, venga hermano, venga amiga, usted anda mal. Usted tiene problemas de amor, enamora y fracasa, juega y pierde. Usted vive desesperado y angustiado. Lamentablemente vive como el cangrejo, de para atrás, con una mano adelante, con una mano atrás. En el transcurso del año, ya estamos finalizando este año. Mis compañeros y yo hemos escuchado a muchos de amigos, a muchos hermanos, a muchos pacientes que se han venido quejando por la lucha diaria sin conseguir nada. Es por eso que yo deseo que usted participe de este programa. Es por eso que yo quiero que usted me visite personalmente. Es por eso que deseo que usted venga y me consulte. Nosotros le analizamos, nosotros le estudiamos, nosotros le miramos, nosotros desinteresadamente le hacemos un estudio espiritual y así le vamos a decir qué es lo que viene pasando en su vida. La gran mayoría de amigos, la gran mayoría de pacientes, de consultantes, les hemos encontrado una gran mayoría de energías negativas. Le hemos encontrado que han sido víctimas de brujería, de monicongos y de otras cosas más, las cuales no vamos a nombrar aquí en este programa. Esto se los han colocado terceras personas con el ánimo de perjudicarlas, con el ánimo de destruirlas. Es por eso que yo desde aquí, desde la tribuna de mi programa, le hago ese llamado a estas personas. Es por eso que quiero recordarles a todos ustedes, mis queridos hermanos del alma, que es necesario que usted se haga una ayuda, que es necesario que usted se haga un tratamiento. Queremos ayudarle a cambiar el rumbo de su vida, pero no podemos obligar a nadie a creer en nosotros. Solo los inteligentes y los que realmente quieren cambiar su vida son los que toman y captan el mensaje que a diario escuchan en la radio. 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Tengo oyente en línea. Fecha de nacimiento es tan amable.
2: 10 de agosto del 82.
0: Hermana, analizando las cartas del tarot, lo primero que me doy cuenta es que usted trabaja, lucha incansablemente, pero el dinero se le vuelve salida agua, el dinero no le rinde y no le alcanza para nada. Igual su esposo trabaja, lucha incansablemente, ¿verdad?
2: Sí, así es.
0: Su esposo trabaja, se mata trabajando porque sabemos que trabaja de más, ¿verdad?
2: Sí.
0: Sabemos que se sobrecarga en el trabajo.
2: Sí.
0: Pero
2: sí.
0: Lamentablemente, entre más trabaja, menos recoge dinero.
2: Así es.
0: Entre más trabaja, menos ve los frutos de lo que él hace, ¿verdad?
2: Sí, la verdad.
0: Y le voy a decir algo. Debe decirle a su esposo que se cuide mucho, porque en el trabajo tiene gente muy envidiosa. Hable con él y dígale que usted nos llamó, que usted se comunicó con nosotros. Nosotros vemos aquí, por medio de la fecha de su nacimiento, de que su esposo en el trabajo tiene mucha envidia, que se cuide mucho. Tenga usted también en cuenta, mi hermana, que usted viene muy enferma. Viene sintiendo abultamiento en la boca del estómago, unos piquetes hacia el lado izquierdo. Pero quiero que usted me cuente qué es lo que viene pasando últimamente en su cuerpo, en su estómago, hermana, en su barriga.
2: Pues me duele el estómago, y pues la comida, o sea, con cualquier cosita lleno y
0: perfecto.
2: Ya no como más.
0: Perfecto, ya no come más. Ajá. Usted tiene, mire, 10 de agosto del año 82, nosotros estamos viendo aquí con nuestros colaboradores, porque yo no estoy solo aquí en la radio, tengo también un pool de especialistas que me acompañan, tengo unos hermanos que están aquí sentados conmigo. Ajá. Ellos me están analizando la fecha de nacimiento y me están manifestando, ¿o le han tomado algún examen del estómago?
2: Pues no, ya tengo rato que no me hago estudios.
0: No se vaya a hacer los estudios, no se vaya a hacer los exámenes, no vaya a ir donde el médico, porque usted lo que tiene es un mal en tercer nivel. Usted tiene un daño, por eso usted se alimenta, come y la comida le cae pesada, por eso le duele la cabeza. Y últimamente viene con un adormecimiento en su cuerpo. ¿Qué parte es la que más se le duerme?
2: Las piernas me duelen mucho.
0: ¿Verdad que sí?
2: Sí, las piernas.
0: Pero hay una que le está molestando más que la otra.
2: Sí.
0: ¿La derecha o la izquierda?
2: La derecha.
0: Perfecto. Quédese en línea. Uno de mis compañeros, como le dije, no estoy solo. Estoy acompañado de un pool de especialistas. Le va a pedir unos elementos que necesito para que me visite en esta misma semana, para poderla curar. En menos de 72 horas le daré curación a todas sus enfermedades. Gracias, hermanita. ¿Le hemos hablado con verdad?
2: La verdad, sí. Sí, está bien todo lo que me dijo.
0: Gracias, hermanita, por comunicarte. Vuelvo y te repito, quédese en línea. Muchas gracias. Bendiciones. 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Si usted en este instante quiere triunfar, quiere salir adelante, debe visitarme. Para muchos de ustedes, la vida es como si fuera un tren en marcha, caminando sobre los mismos rieles, actuando de la misma manera. Pero quiero que reflexionemos a esta hora del programa, mis hermanos. Quiero que abramos los ojos. Nosotros no somos ni trenes ni máquinas. Nosotros somos seres humanos. Respiramos, actuamos y sentimos. Y al ser hijos de nuestro Padre Celestial, tenemos una gran cantidad de posibilidades. Tenemos alternativas. ¿Para qué? Para que cualquier hombre o mujer que piense y haga uso de su inteligencia debe tomar todas las variantes positivas para poder sobresalir, para poder triunfar, porque es lo único que queremos cada vez que nos sentamos frente a estos micrófonos. Lo digo de esta manera porque no estoy solo. Somos un grupo de profesionales, somos un grupo de científicos y estamos aquí con el único fin de ayudar, de orientar y de servir. 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Fecha de nacimiento es tan amable.
2: 15 de octubre del 76.
0: Del año 76. Usted me llama, se comunica conmigo en este momento porque usted se siente sola, se siente triste y aparte de todo, usted da 3 pasos para adelante y 6 para atrás. El dinero últimamente no le viene alcanzando y no le viene rindiendo como usted quiere.
2: Sí.
0: Analizando muy bien su fecha, me doy cuenta que usted ha sido una mujer fracasada totalmente en el campo del amor. Usted separada, ¿verdad?
2: Sí.
0: Quiero que sea sincera conmigo. La relación que usted tenía con Juan Carlos, ¿de la noche a la mañana se disolvió?
2: Sí, de la nada.
0: De la nada se acabó. Yo le voy a hacer una curación el día de mañana. Tráigame, por favor, un vaso de vidrio.
2: ¿Un vaso de vidrio?
3: Sí, tráigame aquí al consultorio un vaso de vidrio que no tenga ningún dibujo, ni tallado, ni nada. Liso. Tráigame un vaso de vidrio liso.
2: Ok.
3: Tráigamelo acá al consultorio. Consígame agua, agua normal, natural.
2: Ok.
3: Y con eso le muestro quién es la persona que la tiene envidiada.
2: ¿Y me puede dar la dirección del consultorio?
3: Ya le termino la llamada y le doy la dirección, ¿sí?
2: Gracias, sí.
3: Que esté muy bien.
2: Igualmente.
0: Queremos desde aquí, mis queridos oyentes, decirles que queremos que ustedes sean felices. Queremos que usted logre todos sus objetivos. Queremos que usted salga adelante. Y es por eso que le digo, mire, sin la voluntad de nuestro Padre no se mueve ni tan solo la hoja de un árbol. Nosotros tampoco damos un solo paso sin encomendarnos a nuestro Padre. De esto depende el éxito. De esto depende la fe. Y de esto depende la solución a sus problemas. Por eso todos los días le repito, por eso todos los días le digo, llámeme, comuníquese conmigo, entrevístese conmigo. Todos los días estoy disponible para usted, para que se comunique, para poderle ayudar, para poderle orientar, para hablarle con esa verdad, con esa sinceridad que usted tanto lo está necesitando. Prácticamente estamos llegando a la parte final de nuestro programa y tengo que despedirme, como siempre, recordándoles que todos los días estamos frente a estos micrófonos, que todos los días estamos ayudando, brindando un consejo y brindando una ayuda desinteresada para todos ustedes. Gracias por escucharme, gracias por participar. 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Y de esta manera despedimos nuestro programa, recordándole a todos ustedes que los llevo grabados en mi mente, mi corazón y mi conciencia. Hasta pronto.
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0: Amables hermanos, queridos amigos que nos escuchan en este momento, queremos que las fuerzas espirituales y nuestro Padre Celestial iluminen su camino en este instante donde quizá se siente usted confundido, triste o con el corazón cargado porque hay muchas energías, energías buenas, energías malas, las cuales yo quiero que usted sepa canalizarlas. Este es un programa espiritual, un espacio donde venimos a hablar con la verdad, donde las cartas del tarot revelan lo que muchas veces nadie se atreve a decir. Si estás sufriendo por amor, si tu suerte en el dinero no mejora, si sientes que te han cerrado los caminos y que la envidia no le deja avanzar, hoy usted puede sentir el poder espiritual y hoy puede ser el mismo momento en que su camino empiece a abrirse para bien. Hay soluciones espirituales, hay limpiezas, hay orientaciones que pueden ayudarte a recuperar la paz, el amor y la buena suerte. Recuerden, hermanos, no están solos. Aquí estoy para escucharte. Aquí estoy para ayudarle, para tenderle mi mano amiga. Así que desde este momento puede usted llamar, puede usted comunicarse conmigo, abrir su corazón, hacer la pregunta que usted quiera. Recuerde, las cartas del tarot ya están listas para hablar con usted, para hablar contigo. Hoy puede ser el día en que su destino empiece a cambiar para bien. Aquí estoy, vuelvo y le repito, ayudando, orientando y sirviendo, porque es lo que mejor sabemos hacer. 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Como mi programa es en vivo y en directo, tengo participación activa. Bienvenida, hermana. Cuénteme.
8: Quería darle la fecha de nacimiento de mi esposo.
0: De su esposo.
8: A ver si me lo puede ayudar.
0: Bueno, regáleme la fecha de él.
8: Mire, él es del 21 de enero del 77.
0: Bájeme el volumen al radio, por favor.
8: Sí.
0: Y me escucha por el teléfono.
8: Sí.
0: 21 de enero del 77. El caso de su esposo es el mismo caso de los hombres que me han llamado el día de hoy.
8: Ajá.
0: Viven completamente cansados y agotados.
8: Sí.
0: Viven de la noche a la mañana con un desespero, con una angustia.
8: Ajá.
0: Y lo peor de los casos es que van al médico, acuden al médico, pero no sale nada.
8: Ajá, sí.
0: O sea, van al médico, se hacen lo que el médico les dice y nada pasa.
8: Sí.
0: 21 de enero del 77. Hace 9 años, su esposo tuvo un problema con una persona.
8: Ajá.
0: Esta persona se ensañó en contra de su esposo y le mandó a hacer una maldad.
8: Ah, sí.
0: Sí, señora.
8: ¿Un hombre o una mujer?
0: Pues aquí yo estoy viendo que es un hombre.
8: Ah, ándale.
0: Lo que él tiene es un mal, lo que él tiene es un daño. ¿Qué tenemos que hacer? Dígale a él, hable con él. ¿Él cree en estas cosas?
8: Sí, sí creemos.
0: Hable con él y dígale que acuda a nuestro consultorio. Entran los dos, pagan una sola consulta.
8: Ajá.
0: Y entran los dos. Cuando él vaya, dígale que me lleve la primera orina de la mañana.
8: Ok.
0: Yo con la primera orina de la mañana ya miro, lo analizo y le digo, bueno, mire lo que usted tiene, mire el mal que usted tiene y mire quién se lo hizo.
8: Ay, sí me dice quién se lo hizo.
0: Claro, es que le va...
8: Es lo que uno quiere saber, quién es el que te hace
0: claro.
8: La maldad.
0: No es que yo le muestro quién le hizo el daño.
8: Ok.
0: No, yo le muestro. Claro, si yo la invito es porque tengo la capacidad para mostrarlo.
8: Ándale.
0: ¿Perfecto?
8: Sí, está bien. Sí, a ver si vamos hoy o mañana.
0: Los esperamos.
8: Ok.
0: Gracias.
8: Gracias.
0: 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Y como siempre, tengo gente en línea. Bienvenido, bienvenida. ¿Me llama por usted o por algún familiar?
11: Por alguien, un compañero.
3: Me llama por un compañero suyo.
11: Así es.
3: Deme la fecha de nacimiento.
11: 2 de diciembre del 65.
3: 2 de diciembre del 65. 2 de diciembre del 65. ¿Usted tiene confianza con él, buena comunicación con él?
11: Así es.
3: Hágame el favor y le dice que lo sí. más pronto posible nos visite, porque el 2 de diciembre del 65
11: sí.
3: tiene tres puntos negros.
11: Uh-huh.
3: Lo que él viene padeciendo y lo que viene sufriendo no es normal.
11: Sí.
3: Lamentablemente vemos que él vive con muchos dolores en su cuerpo.
11: Así es.
3: Él vive con fuertes dolores en la espalda.
11: Uh-huh.
3: Él de noche no puede dormir tranquilo porque los dolores lo vienen desesperando cada día más.
11: Sí.
3: Él viene deteriorándosele la salud día tras día. Y usted lo ve, usted lo nota, ¿no?
11: Sí.
3: Usted
11: sí.
3: lo ha visto
11: sí.
3: a él.
11: Así es.
3: Aquí hay una mujer que lo ha trabajado y lo ha dañado, ¿yo?
11: Sí.
3: Aquí hay una mujer que no lo ha querido ver bien. Aquí hay una mujer que no lo quiere ver feliz.
11: Ajá.
3: Esta mujer se ha ensañado en contra de él para hacerle un daño, para hacerle sí. una maldad. Lo de él no es natural. Si fuera natural, ya los médicos lo hubieran curado.
11: Exacto. Pero sí, es lo que a mí se me hace raro, ¿verdad? Porque si no le duele una cosa, le duele otra. O sea, yo digo, no, pues eso ya no es normal. O sea, no. ya no está bien.
3: No, ya no es normal. Eso ya no es normal. Eso hay que hacer un trabajo.
11: Ándele, sí.
3: Y amerita que él nos visite.
11: Ah, ok. ¿La dirección cuál es, ¿verdad?
3: Ya ahorita que termine las llamadas, okay. doy la dirección. Sí. Hermana. Ándele. ¿Alguna otra pregunta?
11: Pues por mí.
3: Bueno, no, por él, por
11: no,
3: él.
11: Por él. ¿Por él no, ninguna? Pues nada más eso, o sea, de que pues tiene muchos problemas, ¿verdad?
3: Bueno, pero en la primera oportunidad que usted hable sí. con él, por favor, comente lo que hablamos ahorita.
11: Sí, claro.
3: Comente Ajá. lo que hablamos ahorita y que nos sí. visite, ¿sí?
11: Ok.
3: Bueno, pues hermana, que esté muy bien.
11: No, gracias y muy amable, hasta luego.
3: Para servirle. Tengo más llamado, más comunicación. Bueno.
12: Bueno.
3: ¿Cómo me le va, caballero?
12: Pues aquí andamos, muy cansados, muy malos.
3: Regáleme la fecha, es para usted, ¿verdad?
12: Sí, es para mí.
3: Regáleme la fecha, por favor.
12: 25 de mayo de 56.
3: Bájeme el volumen al radio, por favor.
12: Sí.
3: Bájeme, 25 de mayo del año 56.
12: Exactamente.
3: Toda la vida ha trabajado, hermano.
12: Sí.
3: Nadie le ha regalado nada.
12: Nada, absolutamente nada.
3: Toda la vida ha chambeado, toda la vida ha luchado, toda la vida ha trabajado. Pero de un tiempo para acá, hermano, está viviendo usted decepcionado porque vive de mal en peor, las enfermedades. Lamentablemente usted da tres pasos para adelante y seis para atrás. Usted se siente agotado, se siente cansado. Las fuerzas del cuerpo se le están yendo poco a poco, ¿verdad?
12: Exactamente.
3: No está durmiendo muy bien. Lamentablemente usted no duerme bien, hermano. Y esto también lo lleva a usted a limitaciones porque se levanta cansado, se levanta agotado. Es como si hubiera caminado toda la ciudad en la noche.
12: Ándale, exactamente, hermano.
3: Como si hubiese caminado toda la noche la ciudad. Con el cuerpo amayugado, como se dice, ¿no, hermano?
12: Sí, bastante. Yo tengo el cuerpo así muy, muy agotado. Me siento muy... Pues muy cansado, el cuerpo muy flácido, ¿no? Tengo fuerza de nada, ganas de nada.
3: Bueno, lo suyo es natural, usted no tiene daño, usted no tiene maldad, ¿perfecto?
12: Ajá.
3: Usted no tiene ninguna maldad, usted no tiene daño. Ajá. Pero sí lo voy a invitar a mi consultorio para entregarle un regenerador celular.
12: Ajá.
3: Para que se le quite el cansancio, para que se le quite el agotamiento, para que pueda vivir bien, vigoroso. Para componerle hasta el campo sexual, el campo íntimo también, ¿oyó?
12: Ajá.
3: Para componerle la potencia sexual también. Así como le compongo el cuerpo para que
0: se vuelva un hombre vital, un hombre que duerma bien, que descanse, que no mantenga cansado, agotado, así mismo le voy a componer la parte íntima, ¿no?
12: Ajá.
0: Un reconstituyente le voy a entregar en mi centro espiritual. Vuelvo y le repito, aquí yo no veo en la fecha de nacimiento nada malo. Entonces,
12: sí, pues, como dice, hermano, en vez de ir para adelante, voy para atrás y ya me han pasado varias cosas y no, ya no veo en absoluto qué es lo que me pasa, ¿verdad?
0: Sí, claro que sí. Hermano, yo lo espero en el centro espiritual. Ahorita doy la dirección, cuando termine la comunicación, doy los números telefónicos para que me visite.
12: Ajá.
0: Usted me va a visitar, hermanito, yo le voy a hacer un trabajo espiritual bien, le voy a hacer un tratamiento muy bueno. Vuelvo y le repito, un reconstituyente le voy a entregar, ¿oyó?
12: Ajá.
0: Lo espero en mi centro espiritual lo más pronto posible, ¿oyó?
12: Ajá.
0: ¿Estamos de acuerdo?
12: Sí, cómo no.
0: Bueno, pues hermano, gracias por llamar.
12: Se lo agradezco que me haya atendido.
0: Para eso estoy, para servirle.
12: Ándale, muy amable.
0: Así hablo yo, soy claro, soy preciso y soy conciso. Cuando usted tiene un daño, le digo, usted tiene un daño en tercer nivel. Pero si usted no tiene daño, soy claro y le digo, usted no tiene ningún daño, usted no tiene ningún mal. Ya sabe que todos los días atiendo en mi centro espiritual y desde aquí, desde la radio, quiero enviar un saludo cordial y espiritual a los hermanos y a las hermanas que están sufriendo tanto por la situación que estamos viviendo aquí en la Unión Americana. 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Y como mi programa es un programa para toda la familia en general, tengo una dama que quiere participar. Bueno.
13: Bueno.
0: ¿Cómo me le va?
13: Pues yo más o menos, nomás que quiero preguntar por otra persona.
0: ¿Por quién me quiere preguntar?
13: Mire, por una que ha de cuenta que es del 25 de agosto del 43.
0: 25 de agosto del 43.
13: Sí.
0: ¿Qué le puedo decir yo a esta fecha de nacimiento que estoy viendo aquí, vea? Que su mamá no le pueden decir nada porque su mamá pelea con todo el mundo.
13: Sí.
0: Su mamá quiere pelear y alegar con todo el mundo. Lo que pasa es que hay una vecina, le digo de una vez, hay una vecina que le tiró algo a la casa donde vive su mamá, ¿oyó?
13: Sí.
0: A la casa de su mamá le tiraron algo.
13: Sí.
0: Por eso es que su mamá pelea con todos.
13: Sí.
0: Por eso es que su mamá no le pueden decir nada. Su mamá mantiene con coraje, a toda hora corajuda.
13: Sí.
0: A toda hora brava, no le pueden decir nada. Se enoja, pelea. Y ustedes no saben ni ya qué hacer con ella.
13: Sí.
0: Porque en la casa hay un mal, porque tienen una mala vecina. Tienen, sí, tienen una persona negativa que les ha tirado algo en la casa. ¿Usted sabe de qué le hablo?
13: Sí.
0: ¿Sabe más o menos de dónde vienen las cosas?
13: Sí.
0: ¿Y por qué no han acudido a nuestro consultorio? Cuénteme.
13: Pues es que ella se puede decir uno, vente, vamos a tal lugar, porque también se enoja.
0: Dice que no, que a qué va a ir a ese sitio, que pa' qué.
13: Sí.
0: No, hermanos. Vamos a hacer una cosa.
13: Sí.
0: Tráigame, dígale que le va a tomar unos exámenes y tráigame la orina.
13: Ándele, sí.
0: Tráigame un potecito, hermana, con la orina, con la orina de ella.
13: Sí.
0: De una vez le miramos y le analizamos y le decimos, y de una vez le muestro a usted, claro que yo ya más o menos, usted ya más o menos sabe por dónde viene, como se dice, el agua al molino, ¿no?
13: Sí, sí,
0: ya,
13: sí.
0: Ya usted,
13: sí,
0: sabe por dónde vienen las cosas.
13: Sí, como que aprecia mucho a esa persona.
0: Claro, claro. Y así es que así es los daños. Mire, yo le digo a la gente, sí, que menos creemos, esa gente nos está haciendo daño.
13: Sí.
0: Usted viera, hace 15 días una señora se desmayó al ver quién le había hecho el daño. No lo creía.
13: Sí.
0: Entonces, la espero en mi centro espiritual lo más pronto posible para ayudarle a su mamá.
13: Sí, porque fíjese, hasta también pelea mucho con mi papá, pero no, bastante, pues, mi papá se va y dura 8 días por ahí borracho.
0: Con su papá es peor.
13: Sí.
3: Venga, visíteme en el centro espiritual, que nosotros tenemos los elementos para poderlos curar, ¿oyó?
13: Ándele, sí, bueno, muchas gracias.
3: Gracias a usted.
13: Ándele, ándele, adiós.
0: No queremos que existan más preocupaciones, no queremos más separaciones en los hogares, no queremos que exista más la pérdida del amor, no queremos, mi querido hermano del alma, que usted en este momento no tenga suerte. Queremos que, siendo el amor una de las más bellas joyas que nuestro Padre Celestial nos dejó en este mundo, existen seres que terminan repudiando completamente este sentimiento y se convierten en algo peor que una bestia o en hienas, que no respetan nada de lo hermoso que se mueve a su alrededor. Los fracasos en los negocios, las malas ventas, la mala situación laboral y con ella el desempleo son síntomas de la mala energía y de la mala suerte de las personas. Al estar rodeados de influencias negativas, todas las empresas, escúcheme bien, van a cerrar puertas. Todas las personas van a estar sufriendo. Y si estamos trabajando en alguna parte y ese dinero que recibimos no nos rinde o tenemos enemigos ocultos, estamos irremediablemente condenados a sufrir muchas consecuencias negativas. Debemos dejarlas a un lado. Tenemos, escúcheme bien lo que le voy a decir, tenemos que actuar de inmediato, porque las energías negativas hay que convertirlas en energías positivas. Tenemos que aprender de las personas que hoy por hoy tienen éxito. Así es, mi querido hermano del alma, que nosotros tenemos que abrir los ojos y darnos cuenta y saber las causas o los síntomas de la mala suerte. Pueden existir muchas más energías negativas en este instante, pero estas que yo les estoy nombrando son las principales, son las que todo ser humano viene sufriendo últimamente. ¿Qué debemos hacer en estos casos de dificultad? ¿Cómo podemos lograr que nuestra mala suerte se vaya y nos llegue la buena suerte? Existen, lógicamente, muchas formas, muchos métodos para poder triunfar en la vida. Pero lo más aconsejable, o sea, lo primero que hay que hacer es conocer el origen de esa mala energía. Porque solamente así podemos aplicar los conectivos necesarios, de ahí que nosotros los invitemos diariamente para que ustedes nos visiten. Y lo primero que hay que hacer es conocer la causa y el motivo del fracaso y quién está detrás de todas estas energías negativas y de todo esto malo que nos viene sucediendo en la vida. Es por eso que le invito para que usted llegue a mi centro espiritual, tome una consulta personalizada y se dé cuenta quién es la persona que lo tiene amarrado, que se dé cuenta quién es la persona que lo tiene engañado, que se dé cuenta si la persona que usted tiene a su lado de verdad le conviene, le ama, le quiere o le traiciona. 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Y como siempre, tengo oyente en línea. Bienvenido, bienvenida. ¿Me llama por usted o por algún familiar?
14: Por mi hijo.
3: Regáleme la fecha de su hijo, por favor.
14: El 21 de diciembre.
3: 21 de diciembre.
14: Del 84.
3: Del año 84. Muchacho, lamentablemente no levanta cabeza por la misma terquedad. Uh-huh. Es muy terco, no escucha consejos. Uh-huh. Él no tiene nada malo, ¿yo? Pero no escucha consejos. Usted le dicen una cosa y él no, por un oído le entra y por otro le sale.
14: Así es.
3: Se enoja cuando usted le dice algo.
1: Sí.
3: Cuando él le contesta con dos piedras en la mano.
1: Sí.
3: No le gusta asimilar cuando comete un error.
1: Ajá.
3: Cuando uno comete un error, uno asimila y dice, sí, es error mío.
1: Sí.
3: Pero
1: sí,
3: es un muchacho corajudo completamente.
1: Sí,
3: no quiere que le digan nada, no quiere escuchar consejos, no quiere nada.
1: Así es.
3: Entonces, yo le recomiendo que me visite a la brevedad posible con una fotografía de él para hacerle un trabajo y quitarle ese genio, quitarle esa terquedad.
1: Uh-huh.
3: Eso hace de que él no levante cabeza, porque en este momento usted ve de que da 3 pasos para adelante y 6 para atrás.
1: Sí.
3: Le está yendo mal.
1: Uh-huh.
3: Por todo lado, por lo económico, por lo sentimental.
1: Sí.
3: Por todo lado le está yendo mal a ese muchacho.
1: Sí.
3: Tráigame una fotografía de él para ayudárselo. Con gusto, no más, una sola fotografía y con eso tengo para ayudarle.
1: Bueno,
3: perfecto.
1: Sería la próxima semana que es cuando tengo dinero.
3: La próxima semana la espero.
1: Sí, está bien.
3: ¿Qué más me quiere preguntar, hermanita?
1: No, pues al mismo tiempo de mí no me podría decir.
3: Pues mire, es que ya el tiempo en la radio se me está terminando, entonces cuando usted llegue, más bien le hago una chequeadita a usted.
1: Ah, bueno, está bien.
3: Bueno, pues hermana, que esté muy bien.
1: Igual.
3: Bueno, pues hermana. Y así quiero que seamos testigos de más testimonios de miles de hermanos que siguen visitando nuestra casa consultorio. Le repito, estamos haciendo la gran cadena de oración por las personas que tienen dificultades y que están sufriendo del sistema nervioso, lamentablemente por la situación que estamos viviendo aquí en la Unión Americana. Muchas personas ya no quieren ni salir a la calle, ya no saben ni qué hacer con su vida. Llámeme que yo le oriento, llámeme que yo le ayudo, llámeme que yo le doy un verdadero consejo. Vamos a escuchar este testimonio. Y regresamos.
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3: Más personas que quieren participar del programa, bienvenido, bienvenida. ¿Fecha de nacimiento es tan amable?
17: 30 de julio de 1984.
3: Del año 84, a través del timbre de su voz, veo que últimamente viene decepcionada con su pareja. Su pareja ha cambiado con usted. Hace 5 meses su pareja ha cambiado totalmente con usted, ya no es el mismo de antes, ¿verdad?
17: Así es, ya tiene más de 5 meses que él, pues la verdad ya no es el mismo cuando yo lo conocí. Pues ya últimamente pues no me quiere dar dinero, sí trabaja, pero pues dice que le va mal, que no le pagan, y pues la verdad ya no nos llevamos bien, ya no es nada como empezó, ya es puro pleito, pura gritadera, todo le molesta.
3: Todo le molesta y todo le choca, todo lo que usted le dice, le contesta mal, le contesta grosero, ¿verdad?
17: Sí, así es, me contesta mal, groseramente, me grita, me insulta. Sí, la verdad, pues ya estoy muy desesperada.
3: ¿Hay un bar cerca a su casa, hermana?
17: Sí, así es, hay un bar.
3: Pues hermanita, a través del timbre de su voz y a través de las maravillosas cartas del tarot, su esposo tiene un amante en ese bar. Por eso lo que le dijeron a usted es completamente cierto. Él se mete a ese bar y se gasta todo el dinero en ese bar con una mujer. Lamentablemente, tengo que decirlo, pero es una mujer de dudosa procedencia. No me gusta hablar de las mujeres, pero es una mujer de dudosa procedencia. Y todo el dinerito que él se gana, se lo está dando a ella. ¿Usted sospechaba de eso o a usted ya le habían contado, verdad?
17: Sí, yo ya más o menos sospechaba, pero pues no lo creía y pues por eso busqué ayuda, pues porque la verdad sí estoy muy desesperada, ya no sé qué hacer.
3: Yo le puedo ayudar para que su esposo deje a esa mujer es mala, esa mujer lo único que quiere es quitarle el dinero a él, así como a él, tiene 3 y 4 hombres más. Tráigame una fotografía de su esposo o una prenda, la prenda que él más use, ¿perfecto?
17: Yo se la voy a llevar.
3: La que él más use, la que él más sude, tráigame la sucia. Voy a hacerle una ritualización espiritual y voy a hacer que su esposo le agarre fastidio a esa mujer y que nunca más vuelva a tocar ese bar, ¿perfecto?
17: Ok, sí, está bien.
3: Hija, ¿usted no ha notado que él
0: íntimamente no puede estar con usted?
17: Sí, no, de hecho ya esto es una situación que pues ni me tocan, ni tan siquiera me abrazan, ni me hablan, ni nada. O sea, ya es, estamos casi, casi...
0: Están como si fueran amigos, ¿verdad?
17: Así es, ya casi ni quisiera dormir conmigo.
0: No se preocupe, hija. Visíteme con lo que le acabo de pedir y en menos de 3 días va a ver los resultados de lo que yo le estoy diciendo, ¿perfecto?
17: Perfecto, okay.
0: Si es mañana o pasado mañana, mucho mejor.
17: Okay, maestro. Muchas gracias.
0: Bueno, gracias a usted por comunicarse. Bendiciones. Y así llegamos a la parte final de nuestro programa. 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